0: Linces, disco del año, que es lo que estamos escuchando, y Recreo Uruguayo en Sala Ducón. El disco del año me encantó, que es lo que estamos escuchando, así que...
1: Suena bueno, potente.
0: Sí, tiene una cosa media pesadita, media hardcore, que está re buena. Y Recreo Uruguayo, a pesar de que se llama así, es de Argentina y vienen para tocar especialmente en esta fecha. Así que bueno, distintas propuestas independientes, digamos. Esto va a ser también mañana, 22 de agosto, a las 20:30 horas en Sala Ducón. Hay anticipadas 2 por 600 y entradas en puerta a 400.

0: esto que suena son los solistas que van a estar presentando Paseo por Sudamérica, es como se llama este recorrido por distintos paisajes sonoros del continente, con tango, milonga, cumbia, folclore, también a través de arreglos vocales e instrumentales. Es una agrupación que está integrada por Leo Urrutia, por Henry Hernández, Martín Delgado y Oscar Pimienta, que va a estar contando además con María Pereira, Vanina Sol de Vila y Antonella del Piano como artistas invitadas. Sábado 22, 19 horas, Sala Corchea, entradas para esto, 570 pesos.
1: Extrañando todo, como un ciego recién.
2: Bueno, estamos escuchando Buceo Invisible, porque va a tocar en San José, en el ESIE, que es el antiguo galpón de AFE. Así que bueno, para los alrededores de Montevideo, digamos, está toda propuesta. Que cruza música y poesía y artes visuales, ¿no? Este colectivo que es Buceo Invisible y se formó en 1997 y tiene, bueno, esta identidad marcada sobre todo por esa libertad creativa que tienen, ¿no? Esto va a ser también mañana sábado a las 20:30 horas y, repito, en el ESIE, antiguo galpón de AFE. Las entradas se consiguen en Red Tickets.
0: Y esto que suena es Rodrigo Intamuzú, que va a estar presentando Salir del Garabato, un espectáculo que combina canciones originales, relatos, imágenes y puesta en escena para recorrer distintas etapas de la vida, el enredo, el desprendimiento, la reconstrucción, la salida, es lo que dice el cantautor, vinculado desde hace años al carnaval, trabajo con ritmos como el candombe, obviamente, que es lo que estamos de alguna manera escuchando, candombe canción, la murga, el rock y la milonga. La cita es el domingo 23 de agosto, domingo 23 a las 20 horas en el Auditorio Nacional del Sodre, la sala Hugo Balso, que es una hermosa sala que está en el subsuelo allí. Localidades, 800 pesos en Voltería de la Sala y también en Ticantel.
2: Bueno, me voy con otra propuesta para el domingo. Carla Ibáñez presenta Piazzolla y Ferrer, Ecos del Tango. Es un espectáculo que recorre la obra de Astor Piazzolla y Horacio Ferrer a través de una propuesta que combina música, poesía y una apuesta teatral e intimista. La van a acompañar Luli Cogiola en bandoneón, Juan Bautista Bringas en violín, Héctor Francisco, Nicolás Ortiz en contrabajo y Azul Tomacelo en piano. Esto, repito, es el domingo 23 de agosto a las 20 horas y va a ser en Sala Gamacua. Las entradas se consiguen también por Red Tickets.
0: Y con esto cerramos, porque Anita Álvarez de Toledo, sexteto, va a estar tocando en Inmigrantes. Esto va a ser el próximo lunes. Va a estar llegando con este sexteto que cruza el soul, el funk, el rock, la música popular rioplatense, el candombe beat. La acompañan cinco músicos de selección, ¿no? Sí, cinco increíble. Músicos tremendo. Urbano Moraes en el bajo, Nico Ibarburu en la guitarra, Juan Chapital en la otra viola, Martín Ibarburu en la batería y Gustavo Montemurro en las teclas. Lunes 24, 22:30, perdón, en Inmigrantes. Las localidades salen 660 o 2 por 1000. Y es una invitación también ir a ver a este bandún que se va a estar presentando ahí en Inmigrantes. Julia, gracias por este repaso. Nos encontramos el próximo lunes. El lunes ya les convido para que nos acompañen. Vamos a tener una nota exclusiva para radio, nada menos que con el señor Marcelo Gidois, quien fuera también parte de aquella formación del Planet Hemp. Largo y tendido conversamos de música, de política y de tantas cosas más. Va a estar viniendo a tocar el próximo 29 aquí en Montevideo, así que esa será la temática del próximo lunes. Gracias por acompañarnos. Esto es La Música Me Llueve, pero ya andan por ahí, casi casi mañana anda Gervasio Invernizzi y también Valeria Izarazu. Quédense con ellos.
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0: pero muy buenas noches, o como diríamos acá en Casi Mañana, muy buenas famosas 9 de la tarde. Estamos en otro programa más de Casi Mañana en la Diaria Radio junto a mi queridísima Male Lizarazú. ¿Cómo estás?
1: Yo muy bien, Herbie. Siento que hay que pagarle ya derechos de autor a Sofía Pinto Román, que es periodista además de La Diaria,
0: sí,
1: por inventar esto de las famosas 9 de la tarde. Así que vamos a mandarle un saludo a ella entre todos los saludos que siempre mandamos nosotros en el programa.
0: Y unos pesos mentales por derecho de autor, ¿viste? Pesos mentales.
1: Pesos mentales me mata.
0: Sí, sí.
1: Es como una forma simbólica de decirle que en realidad no le podemos pagar nada.
0: Claro.
1: Claro,
0: claro,
1: ahí está Herbie.
0: Sí, yo creo que va por ahí. Vale, elegí esta canción, The Scientist, de Coldplay, que es un temazo. Quizá no fue la más adecuada para arrancar un programa de viernes. Nosotros estamos arriba,
1: sí,
0: más allá de la lección. Este tema me parte cada vez que lo escucho. Me parece un digno

0: palo. Cuando una canción está buena, se le dice palo, un buen palo. Este es un palardo, dirían los jóvenes como nosotros, ¿vale? Está en el disco A Rush of Blood to the Head, es como un poco de sangre a la cabeza, de Coldplay, que salió en 2002 y tiene que ver con el tema del programa de hoy.
1: Tenés razón, Herbie, porque hoy vamos a continuar con esta sección que habíamos empezado con el año 2000 y ahora sigue con el 2002, cuando mañana era esto. La cosa es así, nos fueron mandando años para hablar, para hacer informes, para buscar información, a ver qué era lo que pasaba en esos años, cuál era la música que se escuchaba, qué era lo que estaba pasando políticamente en ese país, alguna cosita así como más random, diríamos nosotros.
0: De la tele, por ejemplo.
1: Alguna cosa graciosa de la tele, sí. Algo que a nosotros nos llame de la atención, porque la gracia de esto es que nos están recomendando años en los que nosotros no éramos ni nacidos. Quizás, claro. Me atrevería a decir que no éramos ni plan. Entonces, como que...
0: Bueno, depende en realidad.
1: Ah, va, yo no sé qué tan planeada fui, honestamente. Capaz que vos ya estabas planeadito.
0: Y el embarazo arrancó en el año que nos toca hoy.
1: Ah, ¿sí?
0: Claro.
1: Ah, claro, no, yo acá creo que yo no.
0: Yo soy de febrero del 2003.
1: Claro, yo soy de abril del 2005. Vos estás más cerca,
0: claro.
1: Yo... No tanto.
0: Pero
1: no
0: recuerdos decir, no tengo.
1: Pero recuerdos no tenemos. Y además, creo que hay muchas cosas que fueron pasando también. Y nos queda bastante lejos en general. Además de no tener recuerdos, hay situaciones, conflictos, quizás también como cosas digitales que hoy en día las vemos y nos quedan bastante lejos. Y la gracia es, bueno, como encontrarnos un poco con toda esa información de aquellos años.
0: Así es. Y vamos a hacerle un pedido a la gente... que esté del otro lado escuchándonos, que nos manden un audio, algún mensaje, que se acuerdan del 2002. Vamos a tratar la crisis económica y social del país, pero ¿qué se acuerdan de detalles extra económicos? Aunque si bien todo se regía por la crisis, porque Uruguay no estaba bien y todo tenía que ver, todo tenía un porqué detrás. Mándenos, por ejemplo, si estaban estudiando, qué se acuerdan del liceo. Está bueno porque justo hoy tenemos todo preparado, no agarramos nada, por ejemplo, de estudiantes o cosas así. Estaría bueno que la gente del otro lado nos mande ahí un audio, si hay alguien que estudiaba en el 2002, que nos mande.
1: ¿Sabes qué me interesa a mí? Como estas cosas particulares, individuales. Por ejemplo, en el 2002... No
0: planté
1: sé,
0: un árbol.
1: Tal cual, planté un árbol. Me puse en pareja con la que ahora es mi esposa. No sé, ¿viste alguna cosa así que sea como particular de cada uno? Para nosotros hoy eso es relevante. Nos pueden mandar un mensaje, pero también nos pueden mandar algún audio.
0: Claro, que no se vaya tan largo, por favor.
1: Un audio cortito, claro.
0: Cortito, como... 30 segunditos.
1: Si hay que editarlo y nos gustaría escucharlo hoy.
0: Claro, claro.
1: Y sabes, Herbie, que elegimos el año, en realidad, nos propusieron el año 2002, y te quiero decir quién fue... Porque fue Fernando, un 15 de julio, que fue la última vez que hicimos esta sección.
0: Tiempo.
1: Ya hace un tiempito. Y nos puso, hola, gurises, los miro todos los días desde Tacuarembó. El 2002, devastador. Nadie quiere recordar ese año malo, malo. Saludos de Fernando desde Tacuarembó. Y nos mandó además como una seguidilla de notas de La Diaria, que publicó, bueno, 20 años de la crisis del 2002, que también nosotros nos basamos en varias de esas notas que fueron como una especie de especiales, diría yo.
0: Claro, hay un apartado en La Diaria que es acerca de la crisis, con notas, reportajes y cosas, con distintas visiones del año y de la crisis.
1: Así que fue Fernando el que nos recomendó hablar sobre el año 2002, y es lo que vamos a hacer. Pero, Herbie, antes de hacer eso,
0: voy a repetir el número para que nos manden el audio. Comentarnos al 099-891-888. Audio comentando qué andaban en el 2002, más allá de la crisis.
1: Exactamente. Y ahora sí, Herbie, vamos a mandar los saludos correspondientes.
0: Obvio.
1: Federico, Fede, compañero.
0: Ah, último día.
1: Amigo, no, ¿te acordás que habíamos quedado
0: hasta el lunes? Bien,
1: como
0: bien,
1: en
0: sí,
1: eso
0: claro.
1: Del fin de largo y
0: sí,
1: todo
0: total,
1: eso.
0: Total.
1: Federico, taxista, si estás escuchando esto, 099-891-888, te estamos mandando un saludo, venimos desde el lunes o desde el martes ya, mandándote todos los días un saludo, a ver si vos nos estás escuchando. En cualquier momento nos damos por vencidos, pero nada, hay que seguir adelante, porque en la vida hay que seguir adelante.
0: Totalmente.
1: Entonces, Federico, taxista, te mando un resaludo, pero este va a ser tu penúltimo día.
0: Sí,
1: Sí. Después también tengo otros saludos más para Ana Inés Ia, que también es taxista, ella sí nos manda mensajes. Claro. Así que un saludito para Ana Inés y los de siempre. Ahora sí, a todos los suelos kársticos. Obvio. Un saludo a todas las palmeras de Colonia, también. A todas las abejas del 2000. Más vale. Que esto surgió ese 15 de julio, en un cuando mañana era esto.
0: Exactamente.
1: A todos los perros callejeros y a todas las ex-suegras de Berna, que las lleva al teatro y son dos.
0: Y las queremos mucho. Hoy, Male, 21 de agosto es el Día Internacional de Conmemoración y Homenaje a las Víctimas del Terrorismo. La fecha fue establecida por la Asamblea General de las Naciones Unidas en 2017. No está puesto en esta fecha en recuerdo ni conmemoración ni homenaje a algún atentado en específico, pero busca mantener viva la memoria de las víctimas, acompañar a sobrevivientes y familiares y garantizar que sus voces no sean olvidadas.
1: Bueno, un día muy importante, entonces, está bueno siempre tenerlo en cuenta, tal cual. Y Herbie, ya nos va quedando poquito tiempo, entiendo que tenemos la palabra del día para
0: tenemos
1: hoy.
0: Tenemos la palabra del día, hoy es fácil, sí, hoy es fácil, le tengo fe a la gente que está del otro lado, que además de mandarnos un audio comentando en qué andaban en el 2002, van a tener que adivinar la palabra del día de la RAE, que como ya dije, es fácil. La definición, Male, la tuve que hacer yo porque la de la RAE te la quemaba.
1: Me la dejaba servida. Servida, o sea, así de fácil es. A ver.
0: Sí. Igual la definición que armé también, pero no importa. Especialista que utiliza imágenes del cuerpo como rayos X, resonancias y ecografías para encontrar y tratar enfermedades.
1: ¿Ecografista?
0: No.
1: A ver, me la repetí porque es lo único. Ecografista, el que te hace las ecografías, ¿no se llama ecografista? O capaz que no es con...
0: Pensá más en lo imagenóloga. Ay, es que puede ser, pero no.
1: Radiólogo.
0: Bueno, ahí ya está, ganaste.
1: ¿En serio?
0: Sí.
1: Toma por
0: sí,
1: radiólogo.
0: Ganaste, fácil, facilonga. Ahí
1: con imagenología mandaba... me lo asoció un poco más. Pero sí. Claro, como dijiste con el ecógrafo o algo así, dije, bueno, está obvio que es ecografista, pero estaba demasiado servida.
0: La especialidad es imagenología, claro, acá mandaban. Es que sí, yo, bueno, tampoco tan diferenciados no los tengo, lamentablemente. Pero le mandamos un saludo a todos los radiólogos y radiólogas del país y del mundo.
1: Un saludo a todos los radiólogos. Y con esto, Herbie, ¿qué te parece si nos damos una pequeña tanda y volvemos para cuando mañana era esto?
0: ¿Qué te parece?

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0: Escuchamos Caída Libre de La Trampa, canción que fue publicada en el 2002, en agosto fue publicado Caída Libre, el disco también de La Trampa. Vamos a usar esta canción que un poco es imagen y de la realidad económica y social de nuestro país en aquel año, en 2002. Porque así le damos comienzo a Cuando Mañana Era Esto, este espacio donde repasamos años previos a nuestro nacimiento con distintas aristas de la época para hacer como un clima de época, ¿no? Hoy vamos con el 2002, gracias al mensaje de Fernando, que lo mandó la última vez que hicimos esta dinámica. Y ta, es claro que no tiene, o sea, no vamos a no poder hablar de la crisis, ¿no? En 2002 Uruguay volvió a un mundial después de 12 años. Como decía, La Trampa publicaba Caída Libre, que titulaba esta realidad económica del país. Después No Te Va a Gustar publicó Este Fuerte Viento Que Sopla, otro disco que marcó también para la música uruguaya. Pero es esto, ¿no? El 2002 no puede pasar desapercibido, pensar en los bancos cerrados, el dólar disparado, gente que se iba del país en búsqueda de una nueva vida, nuevas oportunidades, trabajos que desaparecían por completo y cacerolas a ritmo de queja.
1: Ya Fernando, que fue el que, bueno, el que nos recomendó también este año, nos avisaba que había sido un año bastante difícil, ¿no?
0: Claro.
1: Y claro, estaba pasando que en marzo del 2000 había asumido Jorge Valle. El mandato de Valle iba a durar, bueno, duró hasta el año 2005. Su gobierno en ese momento estaba apoyado en una coalición con el Partido Nacional, aunque durante la crisis esa alianza comenzó como, bueno, a tener algunas tensiones. Y es esta crisis de la que venimos hablando desde que arrancamos. Y para entender esta crisis y todo esto que estaba pasando, hay que entender varias cosas, ¿no? Uruguay venía de varios años con problemas económicos, pero además en aquella época, y te diría que ahora también, pero acá se vio como mucho más evidente y acrecentado quizás, nuestro sistema financiero estaba muy vinculado con Argentina. Y recordemos, Argentina 2001-2002... también era un país que venía bastante golpeado. Fue esta famosa época desde diciembre de 2001, donde el país vecino tuvo 5 presidentes en 11 días. Es una cuestión que yo me acuerdo de la primera vez como que me enfrenté a este dato y de un país tan cercano, ¿no? Porque parece como que estas cosas de conflictos o más como...
0: Sí.
1: Te digo que parece como de película. 5 presidentes en 11 días es...
0: La imagen de... Creo que era de La Rúa, que se va en helicóptero de la Casa Rosada.
1: Tal cual. De La Rúa, que se va en helicóptero. Y sabés que todo esto lo... La primera vez que me informé sobre esto yo era bastante chica y fue por una compa de rap. Por una compa del Quinto Escalón, ahora no me acuerdo quién, pero alguien hizo una rima como se va a ir en helicóptero como de La Rúa, y yo no la había entendido y ahí busqué y no sé, era muy chica y me enteré como de todo esto que había pasado, de que un presidente había escapado en helicóptero. También recuerdo ver algún video de Rodríguez Sá, que fue uno de estos 5 presidentes. Era un tipo muy particular que para la tele y para las cámaras, loco, vivía sonriendo. Y la verdad que la situación del pueblo argentino era totalmente lo contrario,
0: claro,
1: ¿no? Y llamaba mucho la atención porque, bueno, básicamente parecía que se estaba burlando del pueblo argentino, que estaba pasando de verdad muy mal. Hay un documental que vi hace poco que está muy bueno, de Lucas Gallo, se llama Diciembre. Estuvo en Cinemateca hasta hace muy poquito. Nada, recomiendo que lo miren por si quieren saber un poco más de esto. Y quizás si son como nosotros que no vivieron esta época, está muy interesante. Entonces, ¿qué pasaba? Muchos argentinos por aquella época tenían sus ahorros depositados en bancos uruguayos. Y todo explota cuando el gobierno argentino puso restricciones para retirar dinero de los bancos. A esto se le llamó el famoso corralito. Yo no sé vos, Harry, pero yo he escuchado un montón de veces a mis viejos hablar y a mis abuelos sobre el corralito. Y que, bueno, básicamente era esto, ¿no? Las restricciones para retirar tu dinero. Tu dinero aparentemente Bueno, o sea, vos lo tenías, vos lo habías ahorrado, pero no lo podías sacar del banco. Después de todo esto que pasó en Argentina, muchos empezaron a cruzar hacia Uruguay para retirar los ahorros que tenían acá. Entonces, claro, entre tanta gente que quería sacar su plata del banco al mismo tiempo, lo que pasa es que el banco no tiene físicamente ese dinero disponible, ¿no?
0: Y sabés lo que pasaba también, Male, que los fondos de extranjeros acá en Uruguay eran hasta a veces más que los de los fondos uruguayos que había en el banco.
1: Claro. Claro, sí, era como que también quedaba más cómodo para algunas personas fondos acá, ya sea por bueno, no un tema de monto, quizás un tema de facilidad, ¿viste? De los impuestos para sacar plata, para extraer y demás.
0: Sí, claro.
1: Pero claro, era tantas personas que estaban viniendo acá a Uruguay a sacar plata, que en realidad uno cuando deposita plata en el banco no es, viste, que la plata queda ahí y listo y te la guardan en una cajita. En general la invierten, la prestan y hacen como diferentes inversiones como para hacer, digamos, crecer ese monto de plata. No está siempre todo eso disponible para todos. Esto se rige en que nunca iba a pasar en la vida que tanta gente junta fuera a retirar toda su plata. A esto se le llamó, ya dijimos que la restricción de retirar el dinero era el corralito, pero a esto se le llamó la corrida bancaria. La gente lo que hace es que, nada, lo que pasa es que pierde confianza en el sistema y corre, literalmente, a retirar sus depósitos antes de que sea demasiado tarde. Porque, claro, con estas restricciones, uno se adelantaba a la jugada y decía, bueno, si a mí no me van a dejar sacar la plata, o si no todos podemos sacar nuestra plata, yo me voy a adelantar, mi plata la voy a sacar primero. Entonces también se generaba, viste, como un clima de... bueno, vamos todos al banco a sacar nuestra plata que no había. Eso pasó por un lado, pero claro, no todos los problemas vinieron de afuera, no todo tenía que ver estrictamente con Argentina. Acá cuando hablamos del 2002 y de la crisis y demás, hay un nombre y un apellido, digamos, más que nada, que no lo podemos dejar pasar, que cuando se hablan estos años no faltan en la boca de los uruguayos, que son los hermanos Peirano, ¿no?
0: Claro.
1: Ellos estaban vinculados al Banco Montevideo y al Banco La Caja Obrera. Y en todo este esquema que te conté de corrida bancaria, se conoció después que en estos bancos, que eran suyos, de los Peirano, se habían hecho operaciones que comprometían fondos de los depositantes y beneficiaban a empresas vinculadas básicamente a su grupo financiero, ¿no? Básicamente fue como un aprovechamiento de toda esta crisis y mucha de la plata que faltaba también eran por estas operaciones. De todo esto surgen un montón de preguntas políticas de aquella época, pero que siento que hay cuestionamientos que siguen como bastante vigentes ahora o que también se pueden ver a veces por redes sociales, que tiene que ver con esto entre lo privado y lo público, ¿no? Porque a todo esto, lo que como la resolución es que el Estado uruguayo termina poniendo plata para evitar que se caiga el sistema financiero. Entonces te enfrentás ahí como con una dicotomía bastante grande porque... Claro, cuando un banco tiene ganancias, las ganancias son privadas, el banco no va a compartir las ganancias, pero cuando un banco se cae, ¿por qué tiene que aparecer el Estado para salvar al sistema, no? Es esta lógica como las ganancias las privatizo, pero te democratizo las pérdidas, ¿no? Las pérdidas son del... Claro, en esto de que el Estado empieza a poner la plata, las pérdidas son de todos, porque básicamente todos pagamos impuestos y colaboramos, sí, claro, con la plata del Estado. En este sentido, tenemos un videito de Valle que decía lo siguiente.
2: Hoy entraba en una crisis social tan profunda que derivaba inmediatamente en una crisis institucional. Yo volaba por la ventana y el pobre vicepresidente que iba a arreglar. Me llamé a Hugo y le dije, mire Hugo, vaya a verlo a O'Neill, al secretario del Tesoro, y dígale a O'Neill que el asunto en el Uruguay no es un asunto de pesos, es un asunto institucional. Acá lo que se cae no son los bancos, acá se cae la democracia.
0: El video este que veíamos de Valle y escuchábamos está publicado por el Partido Colorado en YouTube. Es un video recopilatorio de distintas entrevistas hecho con gente que estaba vinculada al gobierno o distintos partidos durante la crisis del 2002 y se titula A 10 años de la crisis.
1: Está subido a YouTube, lo pueden ir a ver.
0: Exactamente.
1: Y creo que acá Valle dejaba algo bien en claro, ¿no? Decía, no es un problema de pesos, es un problema de institucionalidad, sí, es un problema de democracia, ¿no? Lo decía bastante claro y creo que evidencia bastante cómo era en ese momento el clima de época y también abre la pregunta de esto que venía diciendo más atrás, que, bueno, en momentos de crisis, al final, ¿quiénes son los que terminan pagando la deuda, no?
0: Exactamente. Ahora, otra de las jugadas de Valle fue mandar una delegación a Washington a buscar el préstamo puente, se le decía, de 1.500 millones de dólares para poder bancar esa crisis, ¿no? La cosa venía torcida, parte del equipo ya estaba con las valijas prontas, digámoslo, y ahí fue cuando Hugo Fernández Feingold, embajador uruguayo en Estados Unidos, llamó a Valle y le dijo: nos salió todo muy bien, Taylor es de Peñarol, es como la famosa frase que queda ahí en la historia. Taylor era el subsecretario del Tesoro estadounidense, no es que era de Peñarol en sí, era como una forma de decir que se había puesto la camiseta, como decíamos, con distintas causas. Y hay un recorte de Danilo Astori hablando de Taylor que lo escuchamos a continuación.
3: Todos los días teníamos que publicar cómo evolucionaban las reservas del banco. Esa fue la discusión. Y Uruguay logró imponer su camino. Con el apoyo de aquel trabajo de fin de semana del Parlamento, se aprobó una reprogramación de depósitos a plazo de la banca pública y con el apoyo de un señor al que nunca terminaremos de agradecerle, que se llama John Taylor, subsecretario del Departamento de Estado, y personifico en él, aunque seguramente hubo otras personas que trabajaron en el mismo sentido, hizo lo que había que hacer para que Uruguay dispusiera de la liquidez necesaria para parar la corrida. Por supuesto que el gobierno de Estados Unidos jugó su papel, aseguró...
0: Ahí escuchábamos a Danilo Astori hablando de Taylor, ¿no? Y mientras tanto, acá el Frente Amplio criticó las medidas y votó contra la ley bancaria, pero negoció cambios y no trancó su aprobación. Astori definió esa actitud con la palabra responsabilidad. Sí. Por otro lado, Oscar Botinelli, presidente de Factum, sostuvo que el sistema político dejó de lado el juego chico, y el mismo Botinelli, en una entrevista con BTV en 2022, o sea, a 20 años de la crisis, dudó que eso hoy pudiera pasar con el sistema político que rige hoy en día en Uruguay.
1: Exactamente. Y Herbie, te voy a llevar a otro tipo de acontecimientos.
0: El lado político.
1: Dejamos el lado político, okay, y económico.
0: Bien.
1: Vamos a otro lado, pero no sin antes decir que nos mandaron hola como andan. Fue el rapero MKS el que dijo la rima en relación a De La Rúa. Me iba a decir en qué, pero creo que todavía sigue escribiendo y no me dijo en qué batalla.
0: Bueno, pero se supo que era MKS.
1: Gracias a MKS yo me interesé por la política argentina.
0: Bien.
1: Quiero recordar algo que fue una entrevista que tuvimos acá con el Turco Márquez,
0: sí,
1: que en un momento nos habló, más o menos de esta época, de que se concretaban citas por teléfono, ¿no? Por llamada telefónica.
0: Cosa rara, ¿no?
1: Que era algo raro y yo no sabía como, digamos, qué tan extensivo era eso. No sé cómo decirlo, como qué tanta gente vivía eso y qué tanto se sabía, ¿no?
0: Okay.
1: Qué tan normalizado estaba. Si era solo como para alguna parte de la sociedad o eran todos que andaban en esa. Y me sorprendí mucho cuando para este cuando mañana era esto, me topé con una serie de reclames que estaban pasando en Canal 10 y me encontré con este siguiente video.
4: La persona de tus sueños te espera. Llama ya al 0900-1800 y encontrá tu otra mitad con total privacidad.
0: Es tremendo.
1: Es tremendo. Encontrá tu otra mitad con total privacidad. Yo sabía que esto pasaba porque además ya lo habíamos hablado. Lo que me sorprendió era que apareciera en la tele, en un canal de aire público, ¿me entendés? O sea,
0: sí, sí. Es como el Tinder, ¿no? Hoy en día, una cosa así...
1: Llevado. Es como el Tinder, pero claro, llevado también a la tele. Yo al menos nunca vi una publicidad de Tinder en la tele, ¿me entendés?
0: Habría gente del otro lado, tipo, atendiendo que hacía ese match, ¿entendés? Como que alguien era contratado y hacía match entre las personas, tipo...
1: Ah, no, creo que no, porque digo, como que vos... Era así, mira, por lo que nos contó el Turco y otras cosas.
0: O sea,
1: claro,
0: era esto mismo que... Esto era de lo que hablaba
1: el Turco. Esto era lo que hablaba el Turco. Esto era realmente eso. Entonces, si a vos no te gustaba la persona, apretabas el 3 y pasabas a la siguiente que se presentaba y ya era como un audio que estaba grabado. Y ponele que te gustaba y no sé qué numerito apretabas y eso ya te hacía el match automáticamente. Lo que yo me pregunto y que pensé que era lo que vos ibas a decir era si habría gente que eran como actores, ¿entendés? Porque imagínate, cuando esto recién empieza, capaz que necesitaban como tener algún público, ¿viste? Como
0: gente
1: tipo
0: que
1: un hola, soy Malena, tengo 21 años, ¿viste? Pero medio de mentira, como hacerte creer que habías hecho match con Malena de 21 años y capaz que no, que era como nada, para endulzarte un poco.
0: ¿Qué
1: nada,
0: tan
1: me
0: normal
1: pareció,
0: sería eso?
1: Me pareció muy gracioso. Herbie, tenemos audios de la gente.
0: Sí.
1: Finalmente han llegado.
0: A ver, ¿qué nos contarán, no? A ver, vamos a escucharlos.
5: En el año 2002 nació mi hija Leticia y yo andaba fregando pisos y esas cosas en una empresa de limpieza para una conocida mutualista del Uruguay.
0: Mirá, ahí nació Leticia.
1: Un saludo a Leticia.
0: Un saludo a Leticia también. Y a vos, más que nada, que mandaste el audio también. Nos contaba un poco de la realidad laboral también, ¿no?
1: También.
0: Me imagino que hubo muchos cambios. Gente que dejó cargos y puestos y salió a buscar distintos laburos en donde se abriera una puerta. Me imagino que la gente entraba en este afán de salir adelante.
1: Es que te cambiaba la realidad completamente. Esto aparte, me imagino como la desesperación de saber que vos toda tu vida ahorraste y que tenés tus ahorros guardados en el banco y que sabes que la plata la tenés, o sea, que la plata es tuya, pero no la podés sacar. Entonces estaba, me imagino que la gente se la rebuscaba para buscarse el mango, básicamente. Entiendo que tenemos un audio más.
6: Hola. Acá Felipe, desde la frontera. Me acuerdo en 2002, con 20 y poquitos años, 20, 21 años, en Brasil, en Florianópolis, Santa Catarina, en octubre, la primera elección de Lula a presidente de Brasil y los festejos, la gente pasando su vida a camiones, festejando a Gloria Lula y el comienzo de ese periodo en Brasil.
0: Mirá, Gloria Lula, ¿no? ¿Dijo eso, Felipe?
1: Entendí que sí. Yo viste portugués,
0: pero
1: no sé
0: acento.
1: Tanto, pero lo dijo bien con acento. Se nota que vivió un tiempo ahí. Bueno, también mucha gente que tuvo que emigrar en esta época.
0: Sí, claro.
1: Que no sé si él estaba en Brasil por ese motivo, pero puede ser que sí. Mucha gente que también se fue a Canadá, Australia.
0: A Estados Unidos,
1: a Estados
0: España.
1: Unidos. Habían
0: distintos lugares
1: como
0: de salida para los uruguayos.
1: Exactamente. Y
0: ¿Male?
1: Herbie,
0: ¿Qué te parió? Nos vamos a ir una tandita para que después venga nuestro queridísimo productor estrella Lucas Lavandera para hacer esto mismo, pero con Carnaval del 2002. Contra Farsa, ¿no?
1: Contra Farsa.
0: Que si no me equivoco, ganó Carnaval ese año. Así que, si te parece, nos vamos una tandita y volvemos.
1: ¿Qué te parió?
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0: Arrancando la contrafarsa, antes de presentar a nuestro queridísimo productor estrella, Lucas Lavandera, que vamos a hacer un Cuando Mañana Era Esto, pero versión carnavalero, que me imagino que está muy a gusto, quiero hacer la aclaración de que no era Gloria Lula, era Agora é Lula. Era el eslogan de la campaña de Lula ese año, que ahí nos mandó el mismo Felipe, ¿no? La aclaración, supongo. Y nada, le agradecemos por aclararlo porque habíamos entendido mal. Gracias por mandar el audio también. Agora sim, cara.
1: ¿Cómo estamos, chiquilines? ¿Todo bien?
0: Bien, muy bien.
2: A mí me la subió mucho. Creo que es la primera vez que estoy escuchando murga acá en nuestro programa.
1: Puede ser.
2: Que yo me acuerde, al menos es la primera vez y me emociona mucho.
1: Bueno, estoy muy contento de estar aquí con ustedes para continuar con este Mañana Era Esto, un micro de carnaval en Mañana Era Esto.
0: Me gusta.
1: Aparte, el fenómeno murga tiene algo muy interesante y es que es ideal para el Mañana Era Esto porque nos permite ver de qué hablaron en ese año en los espectáculos. Todos los años las murgas hacen un resumen del año, así que nos viene como anillo al dedo para
2: y
1: este
2: Y aparte
1: espacio.
2: También te tengo que decir, antes de que continúes, porque como ya dijo Herbie, vas a hablar de la contrafarsa.
1: Exacto.
2: Pero también fueron unos muy buenos años de los Diablos Verdes, que son de La Teja, y yo no lo puedo dejar pasar. Y nada, lo quería comentar porque te sentaste en contrafarsa, me hubiera gustado ver algo de los Diablos.
1: Lo sé, Male. Lo cierto es que, bueno, es una mentirilla esto de las murgas en general de que hablaron. Nos vamos a centrar en contrafarsa, elegimos a la murga ganadora por una cuestión de simplificar, ¿verdad?
2: Está bien, ya te entiendo, te perdono, lo tenía que decir.
1: Está muy bien. Escuchábamos la presentación de 2002 de contrafarsa, gran presentación realmente. Este año el espectáculo de la contra era un barrio de película. Como todos los años, en su popurrí, en su salpicón, contrafarsa nos hizo un paseo por su feria vecinal contándonos qué sucedió en el país ese año. Si les parece, escuchemos cómo arrancaba este salpicón de la contrafarsa.

Esto era la introducción que, como ven, ya empieza como jugando con estas metáforas de la feria vecinal y es algo que nos va a ir acompañando a lo largo de este salpicón. ¿Cómo se va a utilizar la metáfora del puesto de feria para hacer alusión a hechos políticos, deportivos y de todo tipo que sucedieron durante el año? Ahora sí, si les parece, vamos a entrar con el contenido, con las estrofas de este salpicón. Vamos a ver por dónde eligió ir contra farsa respecto a los primeros 2 años del gobierno de Jorge Valle. ¿Querés?

0: Bueno, mucho para desglosar realmente. Vamos por el principio, si les parece. Queremos felicitar al gobierno liberal prohibiendo a los sindicatos marchar a Punta del Este. Contexto. El jueves 24 de enero del 2002, ya a los inicios de este año, Maldonado fue testigo de la marcha caravana más grande que tuvo el departamento. Entre el calor, pancartas y banderas, se respiraba un ambiente tranquilo, de una calma absoluta, pero de lucha y resistencia. Se respiraba injusticia, reclamo y esperanza. Organizada por el PIT-CNT, partió desde Montevideo con la intención de llegar hasta la Plaza Artigas, en la avenida Juan Gorlero, la calle principal del Punta del Este, porque era el único lugar del país donde una marcha de esa dimensión podía impactar. Sin embargo, llegó hasta donde la democracia lo permitió. Esto según rememora una placa ubicada sobre el cantero central de la avenida José Joaquín de Viana, en la intersección de la calle Florida, en Maldonado, ciudad. ¿Por qué? Bueno, porque el entonces presidente Jorge Valle prohibió que la caravana ingrese a Punta del Este con el argumento de que se molestaría a los turistas. Pero en el balneario también descansaban grandes evasores como los peiranos, a quien ustedes ya hicieron alusión en la primera parte. Esto fue lo que manifestó en diálogo con la diaria Walter Venturino, entonces integrante del sindicato de la Federación de Obreros y Empleados de la Bebida y dirigente de la Intersindical de Maldonado. Un poquito de contexto para esto de queremos felicitar al gobierno liberal prohibiendo a los sindicatos marchar a Punta del Este. Después, se mete con el dengue, la contrafarsa. Una campaña brutal se lanzó en Uruguay, Intendencia y Ministerio, para combatir al dengue. Y respecto a esto, encontramos un archivo muy interesante. Encontramos una vieja página de presidencia, que en realidad ya no está actualizada, no está vigente. Claramente esto se va actualizando.
1: ¿Y seguía funcionando?
0: Está con la vieja interfaz. ¿Viste cuando encontrás páginas con la interfaz del 90 y pico? Bueno, claro. Este es el caso. Es un comunicado de presidencia del 10 de diciembre de 2001, titulado Prevención del dengue, decía esto el comunicado. En el marco de la iniciativa Salud Uruguay 2010, el Ministerio de Salud Pública y el Consejo de Educación Primaria realizarán una jornada nacional de lucha contra el mosquito transmisor del dengue, Aedes aegypti. Mañana martes 11 de noviembre, decía, todos los alumnos de las escuelas públicas del país y sus maestros van a participar de la jornada. El objetivo es que los niños lleguen a todos los hogares con mensajes preventivos para lograr erradicar este mosquito del Uruguay, ya que la proximidad del verano hace que nos ubiquemos en riesgo epidémico para contraer el dengue. Así que bueno, el dengue era uno de los problemas por allá por fines del 2001, lo que traía contrafarsa a principios de 2002.
2: Pensar que a nosotros nos ponían una cumbia, ¿no? Fue mi campaña de prevención contra el dengue, fue ponerte repelente que te puede picar, esta es la cumbia del dengue.
0: Va cambiando. También se mete con el fútbol, este fragmento del popurrí dice, en Australia hace también una cosa similar, están viendo cómo hacen para combatir al chengue. Contexto, en noviembre de 2001, exacto, Uruguay había disputado aquel histórico repechaje intercontinental contra Australia por un lugar en la Copa del Mundo de Corea y Japón en 2002. Uruguay había perdido en la ida 1-0 con Australia y después en el centenario le ganamos 3-0 con dos goles del Chengue Morales, por eso decía esto de a ver cómo hacen para parar al Chengue. Y es interesante porque claro, con el diario del lunes es muy fácil, pero contrafarsa cantaba esto de bueno, y ahora prepárense, vayan pelando las chauchas porque se viene el Mundial en Corea y Japón. Lo que no sabía contrafarsa es que Uruguay terminaría quedando eliminado en fase de grupos en ese Mundial tras perder 2-1 con Dinamarca, empatar 0-0 con Francia y empatar 3-3 con Senegal.
1: Puede pasar. Tampoco es tan grave.
0: Cosas del fútbol. Cosas del fútbol. Estamos acostumbrados. La verdad es que estamos acostumbrados. Seguimos con el repaso del popurrí. Siempre.

0: Bueno, un nuevo fragmento. Acá se meten en la geopolítica la gente de Contrafarsa. Empiezan con esto de planteando el ojo por ojo se queda ciego este mundo. En este pasaje la murga hace referencia a la respuesta de Estados Unidos tras los atentados del 11 de septiembre de 2001 y al inicio de la guerra contra el terrorismo que fue emprendida por la administración de George Bush. Después se vienen un poquito más cerca de la región cruzando el Río de la Plata y plantean esto de nos causa mucha tristeza y vemos que no terminan los problemas y conflictos que viven en Argentina. Esta mención a Carlos Menem, ex presidente argentino, y a Domingo Cavallo, su ministro de Economía y artífice de la convertibilidad, refiere a un contexto que nace un poquito más atrás, en realidad, en la década de los 90, bajo el modelo económico de la convertibilidad, esto del famoso 1-1, que había sido diseñado por Cavallo e impulsado por el propio presidente. Menem, allí Argentina, bueno, vivió años de una sobrevaluación de su moneda, consumo desmedido, fuga de capitales, pero lo que sucedió luego ya es historia conocida. Ya sabemos qué es lo que terminaría sucediendo. Y si les parece, vamos al último audio de este popurrí para ver con qué cierra Contrafarsa.
1: A ver.

0: Ahí el cierre del salpicón de Contrafarsa. Un poquito antes planteaban esto de ¿habrá un paro de mosquitos si nos frenan en este infierno? Porque ya no queda sangre, le chupó toda el gobierno. Un poquito de contexto. Ustedes ya lo hablaban, pero sigamos contextualizando. Fue un año clave, 2001, que repasaron las murgas. En concreto, en abril, el gobierno de Valle tuvo que enfrentar una crisis que fue bastante inesperada. Esto de la aftosa, ¿no? Hubo más de 2.000 focos de fiebre aftosa. Aquella crisis que determinó finalmente con la existencia de 2.057 focos de fiebre aftosa significó el sacrificio de más de 27.000 animales con una pérdida de 730 millones de dólares. A partir de esto, bueno, hubo un ajuste fiscal que consistió en una serie de recortes del gasto público implementados por el gobierno de Valle para cumplir justamente con las metas del déficit fiscal. Estas medidas incluyeron, bueno, topes de diferimientos en la ejecución de gastos de funcionamiento, inversiones estatales, etcétera. Así que, bueno, un poquito de contexto para este último pasaje en el que Contrafarsa se refería más a nuestra política coyuntural interna.
1: Contrafarsa, murga ganadora, ¿no? Y también estaba bajo la dirección de Pitufo Lombardo, que se llevó la figura máxima de carnaval ese año, si no me equivoco. Sí, efectivamente, así fue.
0: Una histórica, sin dudas, una histórica.
2: Sí. Antes de terminar, quiero decirles que nos mandaron bastantes mensajes que no los vamos a poder leer todos, pero ahora después del programa se los vamos a responder porque, bueno, nada, contando muchas historias, ¿no? Del 2002, de aquella época, festejo de cumpleaños truncos, la impotencia, bueno, de querer cambiar de trabajo y no poder. Y por acá nos mandan, igual el deterioro venía desde el gobierno de la calle cuando se levantaron las mesas de negociación colectiva, nos manda Rodrigo desde Reducto. Y ahí un poco creo que Contrafarsa también nombraba, ¿no? Como estas duplas, estas parejas cosas, políticas, sí. Que tenían que ver, bueno, con otros actores, más allá de que si hay algo que se entiende es que Jorge Valle se las vio difíciles.
0: Sin dudas.
1: Sí. Así que, Lucas, muchas gracias a vos por traer cuando mañana era esto, versión carnavalero, que lo podemos arrancar a implementar en las próximas ediciones.
2: Yo dije
1: ediciones.
2: Que a mí me gustó, segunda parte de cuando mañana era esto, siempre hacer un repaso político capaz, o bueno, coyuntural, social, a través de la murga.
1: Así que...
0: Sí, hablamos de números, no pasa nada, después hablamos de números.
1: Me gusta, hagámoslo, ya empieza a cobrar, hagámoslo. Ya empieza a cobrar. Muchísimas gracias a vos, Lucas, y a la gente que estaba del otro lado.
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1: Y ahora sí, nuestro queridísimo productor estrella nos va a comentar qué vamos a tener el lunes, previo a feriado. En la Diaria Radio.
0: Para empezar, el fin de semana en la Diaria Radio van a tener música espectacular. Así que hagan lo que hagan, la Diaria los acompaña con una música notable para todas las actividades que tengan el fin de semana.
1: Grandes selectores.
0: Vamos al lunes 24 de agosto. Va a estar en Panorama Informativo con Maggie Correa, Gabriela Valverde, subsecretaria del Ministerio del Interior. En la segunda mañana de la Diaria con Cecilia Fuentes va a estar el cantante Diego González, y ustedes ya lo escuchaban, con Carlos Dopí, con la música mayor, va a estar Marcelo De Dois.
1: Un histórico del rap y el movimiento hip hop en toda Latinoamérica, más que nada en Brasil, que se va a estar presentando en la sala del museo. No tengo la fecha tan clara, pero bueno, está. El lunes, ahí con Dopico, van a saber bien cuándo se va a presentar en la sala del museo.
2: Tampoco tengo tan clara la fecha, pero lo que sí sé.
0: Porque
2: es
0: la computadora
2: que...
0: de Lucas es muy lenta, pero es el sábado 29 de agosto.
2: Y además, si son suscriptores de la Diaria, hay 2x1 para comprar entradas.
0: ¿Y qué hay en casi mañana, el lunes, Malena?
1: Te costó el nombre. Te costó.
2: Y sí,
1: productor estrella.
2: ¿Qué momento iba a pasar? Confundiendo, me parece, con otras conductoras.
0: Sí, Cecilia.
2: El lunes vamos a tener un especial, entiendo que de nostalgia, pero nuestra.
0: Nuestra
2: Así que
0: nostalgia.
2: Prepárense, nosotros acá vamos a plantar bandera, diría Lucas, porque nosotros también tenemos nostalgia a pesar de ser jóvenes. Entonces les vamos a traer para que se empapen un poco de lo que fue nuestra vida, quizás, y nuestra infancia.
1: Sí, cuando ayer...
2: Hoy era esto, mañana no existía porque era ayer. Todo eso el lunes.
1: El lunes. Así que gracias, Male, gracias, Luca, gracias, Ale, gracias, Juaco, gracias, Fran, gracias, Eva, que está allá también en edición. Y gracias a la gente maravillosa que estuvo del otro lado acompañándonos en otro programa más de Casi Mañana en la Diaria Radio. Si te parece, Male, nos despedimos con esto y un bizcocho. Nos vemos el lunes a las 9 otra vez.
2: Ahora sí, nos despedimos con lo mismo de siempre. Mañana de mañana será un nuevo día, pero hoy todavía es casi mañana.
1: Vamos arriba, vamos bien arriba.
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acordes, arreglos, frases, scratch y palabras. Elementos que contraen en sí mismo una poesía de paisajes, de muchas historias, contextos, esquinas, causas. Esas que nos movilizan hacia los lugares más simples, revoltosos y también lejanos de la vida misma. Por acá Fabica, amante de la vida, del rap, la música y sus geografías. Y hoy invitada como selectora desde los Montevideos compartiendo para Panda Sonora. En este espacio de la Diaria Radio les traigo algunas de las músicas que desde un antes hasta hoy me definen, me salvan y nos graban. Muchas gracias. Bueno, tercer encuentro, la ciudad. La música negra y sus ritmos africanos han sido influencia para muchos estilos y géneros musicales, el rock, el reggae, rockstar, Isaac, jazz, el blues, la samba y el song hip hop. Y así podría seguir. Y bueno, esto se debe a distintos procesos, tanto de la vida cotidiana como de sus creencias. Y qué decirle, las miles de lenguas diversas que hay por esos lados y los procesos diásporos que llevó al contacto y difusión cultural. Les comparto esta selección diversa y más que preciada que el espacio de la ciudad me ha traído. Sur de Estados Unidos, Arkansas, 1915, nace una niña que a los pocos años ya va a estar cantando y tocando la guitarra. Sister Rosetta Tharpe, de familia de cantos, y su mamá, que tocaba la mandolina, ese instrumento de cuerdas con forma de pera, por allá utilizada más bien para el folk o música country. Una madre que pudo trabajar en los campos de aquel pueblo algodonero al sur de Arkansas y también impulsar un camino musical para Sister. Este se va a desarrollar a partir de la iglesia y ellas, juntas con la mamá, se van a trasladar hacia el norte, hacia Chicago. Entonces esta unión musical y espiritual se va a mantener hasta los años 30 aproximadamente y luego continuará hasta Nueva York, donde pudo desplegar su carrera. La hermana Rosetta logró reunir sus géneros favoritos como el gospel, el jazz, el blues. Pero justo estos dos últimos van a ser muy condenados por la iglesia y todo el entorno a esta estructura. Vivió no solo la segregación de la iglesia, sino también racial de las políticas de Crown de los años 40 en Estados Unidos, que afectaba el acceso a la educación, al transporte, espacios públicos y servicios de muy mala calidad para la población negra. Nos acordamos de los hechos de Claude Colvin en 1955, cuando se negó a dar el asiento, y luego después también Rosa Parks. Ella buscó a la cantante Mary Knight y desde allí se sembró una estrecha relación artística y muy personal. Realizaron giras en su propio vehículo para poder independizarse de todas estas negaciones. Vamos a escuchar el sentir y la desesperación de aquellas y aquellos que no pudieron entrar a esa arca. Y si sabrá ella las consecuencias de la desobediencia por los pecados. Grabado en 1964 en la estación de tren que estaba en desuso en

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1: Escuchó su canto en una obra de danza en el Teatro Solís, porque era parte de la obra, pero su voz salió desde el público. Quedé totalmente sorprendida cuando no te esperas algo. Ahí surge la voz de Eileen Sánchez. También la pude encontrar entre los morros en Santa Marta, por allá por Brasil, en el festival Morros Talk, cuando compartimos con Zach y ella estaba presentándose con La Inbailable. Su voz es atraedora de tiempos, relatos. Eso es como que no estuviste, pero que te hace parte. Te vuelve a un ambiente a partir de algo muy suave y muy potente. El clarinete fue el instrumento que se acercó desde muy temprana edad en Cuba y desde allí realizó su estudio. Hoy la guitarra también va siendo parte de acompañar sus cantos por acá en una interacción entre Sur, Oeste, Montevideo y Mercedes, que es de donde surgió parte importante de su conexión y arraigo a estos suelos desde el Festival de Jazz a la Calle y a sus estudios que pudo llevar a cabo. Ha realizado presentaciones como solista, como por ejemplo uno de sus espectáculos llamado Lunas en el 2020, y ha participado de innumerables colaboraciones con distintos grupos. En 2024 presenta su disco llamado Mercedes, justamente en todas estas conexiones, producido por Nicolás Ibarburu, y donde también nos trae distintos temas que ya ella los traía desde allá, desde sus tierras cubanas. Vamos a compartir Era Febrero para recordarnos el calorcito, y sale muy calentito porque fue estrenado en julio de este año, también con la participación de Nico en la guitarra.

Kizomba de Angola, estos son los ritmos que mezcla esta artista afrochilena Luta Cruz en su canción Color Amanecer. La kizomba es un estilo de música y de baile que en sus procesos desde los años 70 y 80 fueron llegando a sonidos más suaves, melódicos y más románticos que desde sus inicios. Es así que desde la diáspora africana los lleva a países africanos de colonia portuguesa como Cabo Verde, Mozambique y, bueno, también Brasil y su influencia en la samba. Luego se expandió y popularizó por muchas otras regiones, no solo de colonia portuguesa, como ha pasado, obviamente, con muchos otros géneros y las consecuencias que vienen después. Color Amanecer de Luta salió como un sencillo en el 2022 en colaboración con el productor y beatmaker La Peluquera. Es una canción que expresa mucha libertad de elegir y de sentir, no solo en el amor, sino en la vida misma. Su mamá migró desde Brasil a Chile y de aquí su cercanía al portugués, que en esta canción también se presentan. La multiplicidad de esta artista manifiesta cantos, composiciones, performance y mucho activismo por la identidad étnica, de género, periféricas, inmigrantes. Tiene una polenta y ternura increíble y el talento ese de poder abarcar muchos estilos, así que me la reimagino desde sus inicios en el punk como a una obra de ópera. Espero verla en vivo y que podamos promover su venida para acá. Con ustedes, Luta Cruz, Color Amanecer.

0: Jota Cruz.
1: La vida te encuentra y reencuentra con estas músicas que comparten su arte y que te motivan siempre a seguir para adelante, tanto en la vida como en conocer de las cosas, desde un lugar muy cálido y muy libre, y que te enseñan de cables, de mezclas, de interfaces, y me encargan cuadros también, y eso también me invita a leer su poesía. Virginia Álvarez, bajista, contrabajista de tango, sesionista, cantautora y docente, escritora, influenciada por artistas como Juana Molina, Patti Smith, Sonic Youth. Con una guitarra de tres cuerdas fue cuando se encontró en su niñez, y así fue transitando desde el punk, el indie y al tango, en momentos de música con estudio de más formalidades, ¿no? En su composición de estudio. Desde allí hasta hoy es contrabajista de la Orquesta de las Señoras, este grupo formado en el 2018. Y hoy presentamos, venimos con este disco llamado Superstar, donde Vikingson trabajó con José Redondo y fue editado en el año 2023. Y allí se atraviesan muchos estilos. Hoy traemos el disco Superstar, editado en el 2023 por Vikingson y también trabajado con José Redondo, donde se atraviesan muchos estilos que los vas acompañando todo el tiempo, como el blues, el rock, temas más tranquis, como cuando estás en esas tardes o mañanas que respirás o sentís plenitud, armonía. Y así como todas esas contrariedades y presiones que nos acarrean el vivir. Y bueno, también ese disco va a tener esos riff power de Vikingson. Por eso hoy presentamos Me Falta el Aire.

Hasta que no llegué a conocer su música, no me había dado cuenta cuánto necesitaba una propuesta como la de Rodrigo Alves. Lo conocí cuando compartían vientos como trombonista en un grupo de plena con Elliot, un amigazo, otro multiinstrumentista que ya hablamos de la Doble Dragón. La escena de Rodrigo Alves como cantautor trae un estilo muy original para estos lares orientales y una sinfonía funkera, melódica, soulera, que también logra salirse de eso ya conocido, con un arte que a su vez reúne esos elementos armónicos, justamente culturales, que ya conocemos, pero le da paso a un pop alternativo acompañado de un diseño estético, escénico, muy particular, instrumental también, por todo ese tremendo cuerpo de músicos que lo acompañan, así como también le da lugar a la danza y bellos coros en estos últimos trabajos. Nos comparte sentimientos, emociones, identidad e intimidad. Lo hace con mucha autonomía y colectividad también. Así que es inolvidable esa invitación a participar en la cantombería con ABR. También estuvo y todo su style. Me gusta el tema Malbones. Me encantó el tema Atrapado cuando lo conocí. Pero bueno, elegí para compartirles Mientras Bailamos, de la última, no, la anterior live session que vienen grabando. Esta es del 2025. Y hay otra del 2026, increíble. Y están sus discos para escuchar. Así que les invito a ir a verle, a escucharle y compartir.

quilombo trajo esta destacada artista Kevin Roig, que desde Cerro Largo Melo vuelve a la significación y legado que implicó la importancia de estos espacios de liberación para las negras, negros y negres. Y eso es lo que Keva propaga en cada canción desde hace años, en su baile, en la comparsa, y de con toda esa manera queer, afro, original, total y revolucionaria. Lo hace de forma independiente para todo ese movimiento que fue construyendo el glam pop del underground. Sus formas estéticas en discos, sencillos y presentaciones que hacen no solo mover cada cable y pelitos de todo el movimiento de la diversidad, sino que te invita a querer conocer sus fusiones de electrónica, candombe, pop, rapeos. Su encuentro siempre es una irradiación de alegría, reivindicación y te transmite mucha fortaleza, tremendo. Ha participado en numerosas marchas de la diversidad, como en otros tipos de escenarios y con las más sorprendentes propuestas. Yo recuerdo, además de compartir fechas hermosas, cuando le vi en el Solís para la presentación de la movida joven, si mal no recuerdo, que me trastocó todo su estandarte acompañado de unas visuales de Farpe y Neruda que eran realmente un verdadero quilombo negro repleto de colores en esas tablas que antes ni pensar nuestra comunidad iba a habitarlas. Les invito no solo a escuchar Afronautas, Kabum, Goglama, Macumbia, Nuevo Movimiento y otros de sus temas increíbles, sino también a sentirla y acompañarla. Fuerza Keva y siempre gracias. Escuchamos Cadabra en su feed con F5.

Les presento a otra música, esas que también te liberan, que te despegan y que te llevan a un cosmo percutivo que va desde el pop a un indie 100% movedizo y una electrónica envuelta de sintetizadores que es maravillosa y que enciende toda la movida de Pando. Rosal Prisma es un dúo compuesto por Ale Volpe y Franco Ricarte. Ale Volpe, fuerte movilizadora de la producción comunitaria y su organización en la música, ha sacudido sus lugares también con el trío, un dúo muy hermoso con Mati Yenta, un crack total con toda su geografía de los Pandos. En el 2024 salió su primer disco de estudio llamado La Furia del Resurgir, producido por Fabián Curbelo y mezclas de Eros White, entre otras y otras y otras. Escuchamos un tema que tiene elementos del house, del rock, y que fue editado en otro material de Rosa en el 2023 y que también estuvo en la colaboración de la producción Daniela Stelmi. Escuchamos Mariposa por Rosal Prisma.

Yo les vengo invitando a cosas, pero ahora yo me invito al movimiento, a lo no cómodo y no conocido, porque si no, qué gracia. Por eso vi a Ferreira desde el sureste brasileño, del estado de Minas Gerais, al sur de Bahía y este de Goiás, que es este lugar. Nos trae sus géneros de soul, samba, R&B, reggae, funk, gospel. Me invitan a cuestionar cómo, con sus cantos, composiciones y guitarras, desde dónde se está en esa sigla, ¿no? Que justamente ella trae MMP, Musical Mulher Preta. De madre de música corista y entorno evangélico, Vía se acerca al piano desde muy pequeña edad y eso hace luego todo su recorrido por varios instrumentos. Ella propone contar nuestras historias desde nuestra perspectiva y así lo hicimos en el Festival de Arte Lésbico Insumisos en Montevideo, donde hubo cine, poesía, conversatorios. Se presentaron diferentes artistas como Nuris, Sofisiola, Centella y bueno, y Vía Ferreira. Compartimos el tema O Seu Silencio de Vía Ferreira y Little Light Sound en esta producción de Evans Music.

0: Santa Cruz.
1: Blanca Cavagneri, más conocida como Neki, es otra cantante afrochilena que su presencia en la escena musical andina ha generado un muy buen impacto y un sacudón a los imaginarios sociales por allá establecidos. Su música es un camino de amor, de resistencia y tristezas también, pero te puede poner siempre ese toque de mucho disfrute, es impresionante. Ella tiene un flow urbano que fue heredado de su padre, quien también escuchaba muchísima salsa y mucha música afroperuana. Y eso la llevó también a poder después desenvolverse como una multiinstrumentista. Además de su canto, se desempeña en el piano, la guitarra, la batería. Impresionante como también la actividad de Neki en Chile pudo haber creado una organización que busca crear espacios más cuidados para las crianzas y adolescencias que están en condiciones de mucha vulnerabilidad para tener un buen desarrollo a través del arte. Dentro de sus discos que podemos escuchar como Real Connection, Tú Me Gustas, Negra Yo Soy, Bailando, Mis Raíces, hoy elegimos este nuevo sencillo donde ella se va hacia el lado del reggae y que le queda tremendamente y lo comparte de una forma muy hermosa. Escuchamos Don't Play de Neki.

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hermano. Acabo de escuchar todo el disco, estoy en el bus de Urcos a Cusco con los audífonos. Está brutal, hermano. Estoy muy contento, hasta me hizo lagrimear, cabeza la película.

0: La Vallarde contraataca.
1: Ajá.
0: ¿Qué fue?

naturaleza, dos cosas muy sólidamente desde que aprendí a hablar: la ternura y el amor sin límites de los indios, el amor que se tienen entre ellos mismos y que le tienen a la naturaleza, a las montañas, a los ríos y a las aguas, y el odio que le tenían a quienes casi inconscientemente y como por una especie de mandato supremo los hacían parecer.

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justicia. Y acá empieza el problema. Yo voy a decir que la luna llena brille y ustedes tengan que la luna llena brille. ¿Está? A ver. Que acabe la caridad y que empiece la justicia. Que la luna llena brille. Que acabe la cuenta llena. Que empiece el cuarto menguante. Y que mengüe por las buenas. O por las malas, si no. O por las peores también. El mango vayan soltando. Ya no existe la sartén.

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Pensá en Dios, pero no creas en brujos y en charlatanes que viven como haraganes emponchados en las penumbras. No hay más candil que el que alumbra, ni trigo que el que hace panes. La vida es sencilla y clara, como Dios quiere que sea. Y el que su charco ensucia pa' que parezca más hondo, es el que esconde en el fondo lo que le falta a su idea.

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Es cierto que no hay arte sin emoción y que no hay precisión sin artesanía, como tampoco hay guitarra sin tecnología. Tecnología del nylon para las primas, tecnología del metal para el clavijero, la prensa, la gubia y el barniz, las herramientas del carpintero. El cantautor y su computadora, el pastor y su afeitadora, el despertador que ya está anunciando la aurora y en el telescopio se demora la última estrella. La máquina la hace el hombre y es lo que el hombre hace con ella. El arado, la rueda, el molino, la mesa en que apoyo el vaso de vino, las curvas de la montaña rusa, la semicorchea y hasta la semifusa, el té, los ordenadores y los espejos, los lentes para ver de cerca y de lejos, la cucha del perro, la mantequilla, la yerba, el mate y la bombilla. Estás conmigo. Estamos cantando a la sombra de nuestra parra, una canción que dice que uno solo conserva lo que no amarra. Y sin tenerte, te tengo a vos y tengo a mi guitarra.

Hay trenes, hay cacerolas, hay fórmulas hasta para describir la espiral de una caracola, hay más. 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Hay manos capaces de fabricar herramientas con las que se hacen máquinas para hacer ordenadores que a su vez diseñan máquinas que hacen herramientas para que las use la mano. Hay escritas infinitas palabras. Zen, Gol, Bang, Rap, Dios, Dios.

0: ¿Cómo te va? Dijo el burguista a la muchacha, que lo cortó con su mirada indiferente. Le dijo, bien, y lo dejó como si nada. Nuevamente la princesa se perdía ante la gente.
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0: 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No pierdo la esperanza, mucho menos la fe. 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Una línea se luce entre las heridas que nos definen. 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Vacaciones en el Caribe, el carisma nos describe. Somos la salvación, el crimen. Cruzamos la barrera de lo simple para hacer lo que todos fingen, solo con cuestionar el origen. Elegimos el orden que nos rige. Crecimos en contextos difíciles y otros muy fáciles que nos hacen dar sin ver, amar la vorágine, volar en imágenes, soñar sin límites, abrazar los mártires. Yo sé muy bien que no te pareces a nadie y que amar puede ser una cárcel que espero no nos alcance, porque soltarte sería un duelo imposible, pero si así el dolor es más tolerable, podría sacrificarme para verte ser libre. 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También sé que no vas a rendirte y duele, duele. Duele que mi espíritu se eleve, que solo quiera que vos me celebres, que me abraces, que me sueñes, que me busques, que me encuentres, que me dejes, que me vaya, porque duele esta batalla, donde sí o sí perdemos los dos, porque ya es inmortal esta llama. Esta llama es inmortal. Este feeling es inmortal. Y nos tendremos que soltar hasta que nuestros cuerpos puedan sentirse sin llorar, hasta que el magnetismo quiera reunirnos otra vez, libres, capaces, claros, y solo así, cuando no haya dolor, cuando el tiempo nos cure, cuando todo termine, volverte a ver a los ojos y preguntarte cómo estás. Y que me seas sincero, como la primera vez, como la última vez. Que nos encontremos en las estrellas y me digas a cuál te pareces, aunque sepamos que ninguna iguala nuestro brillo. Sobre todo cuando estamos juntos. Y tal vez así podamos volver a potenciar nuestras almas. Sanamente. Pero primero hay que perderlo todo.
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1: ¡Chúpala entonces!
2: Ajá, la fe.

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Queremos decirle que realmente estamos muy, pero muy felices de esta noche. Y pedirles un favor más, pequeño. Y a ver si nos acompañan con esta canción.

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Viajando, compuse esta canción recordando los días que pasé con esa muchacha gitana. Esta hermosa muchacha tenía cuerpo de guitarra y vestido de lentejuela que hipnotizaban a toda la tripulación. Su hermosa retaguardia de infanta migratoria le tenía la mirada de todos los aplicantes. Qué bueno. Pero yo fui más varonil y pude cortejarla sin saber que esa gitana rompía corazones despiadadamente. Ella incrustó un puñal traicionero en mi pecho dejando malherido mi guante del amor. Después solo quería vengarme. Me he devuelto al Caribe encontrándome con la tristeza de mis compatriotas que no tienen pantalón. Pero mi venganza de arrasar con todo. Día negro, mala suerte y numerología equivocada. Y esta canción dice así.